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0: ¡Hala! Esta es tu estación favorita. Gracias por escucharnos. Y ahora nos vamos con la siguiente llamada. ¡Hola, hola!
1: ¿Podría complacerme con una canción?
0: ¡Claro! ¿Se lo dedicas a alguien?
1: Para mi novio. Bueno, es que ya no sé si sea mi novio.
0: A ver, explícame cómo es eso.
1: Señor López.

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¿cómo están? Les saludo a su amiga Marisol para presentarles mi nuevo éxito, el Mix Chichas número 4. 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

Tontería estás hablando, Chol. No seas así. Mira tu boca.

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0: ¿Cómo están? Buenos días, señoras y señores. Hoy lunes 11 de mayo. Llegando a la cabina, un poquito retrasaditos, pero bueno, lo importante es que estamos aquí en la radio. Se sabe que muchos celebraron el día de mamá. El colectivero también celebró el día de mamá, toda una madre. Y no salió temprano a trabajar. Dice que ahora lo conocen como el fierrazo. A otros amigos colectiveros nos encuentran por el arco del porvenir caminando, nos dicen, oye, ¿qué te dejó el fierrazo? Seguramente que se quedó dormido, nos dicen el fierrazo. Se quedó jato en sus laureles.
1: 4:16.
0: Bueno, lo más importante es que estamos ya en la cabina de la radio. Buenos días por aquí, buenos días por allá. Buenos días por todas partes. Gracias con la bendición de papá Dios, siempre llegando a la cabina de la radio con el ánimo positivo, ánimo ganador. Buenos días, buenos días. Muchas gracias, papá Dios, por hacernos llegar con bien. Gracias también por darnos este aire que respiramos, este oxígeno primordial para podernos levantar las primeras horas de la madrugada. Y perdónanos por todas nuestras faltas, por todos nuestros errores que cometemos a cada momento, a cada instante. El día de hoy se haga nuevamente solamente tu voluntad, papá Dios. Buenos días. Buenos días todos. Buenos días todo el Ande liberteño. Buenos días, Perú. Buenos días, Trujillo. Bienvenidos al programa el día de hoy. Muchas gracias, hermanos colectiveros de la empresa Gran Chimú. Menos mal que también los de Gran Chimú están madrugando. Menos mal que los colectiveros de empresa Gran Chimú también están madrugando. Mientras el colectivero de la empresa Entriza, conocido como el Fierrazo, se quedó jato. ¡Buenos días! ¡Bienvenido!

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1: Eso sí.
0: Hoy lunes, día de chamba. Lunes, día de chamba. Claro, el día de chamba. Primero nos vamos al Guajito y luego nos vamos a doña Rosita.
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0: Seguramente a esta hora ya está levantándose la señora Rosita. Últimamente se ha vuelto más dormilona. Se ve que está dando este resultado, el mantenimiento. Y que se queda jato,

¡Buenos días, La Delicia! ¡Buenos días, Vistalegre, Víctor Largo, Liberación Social, Guamán! ¡Buenos días, mi gente linda, La Esperanza, parte baja, parte alta! ¡Huichanchao, Manuel Arévalo, Florencia de Mora, Los Laureles, Alto Trujillo!

0: Imagínate, yo estaba por ahí 3 y 40 de la madrugada y todavía seguían ellos. Llegan a casa y se quedan jatos. Los niños comían, mami, tengo que ir a mi colegio. Mami, levántale. La mamá sigue roncando. Los niños comienzan desesperados, mami, me voy a hacer tarde. Mami, es entre sueños. Hoy deja dormir, mocoso, y miércoles. No hay. Es que cuando no hay responsabilidad, se dan cuenta. No hay responsabilidad. Y los niños a veces, ellos quieren a su centro educativo, no quieren faltar ni un día. Pero a veces los culpables somos tanto los padres como las madres, pues, hermano. No solamente las mamás, pero también está que te ríes ahí todo bacán. No, también ahí habemos padres que no damos para el pan. ¿Y cómo van a ir los niños? ¿Van a ir de hambre a su colegio? Ya no te pases, tú que estás chambeando. Saludos, Valeria Costa, rumbo a la chamba, ¿no? 4 de la mañana, 52 minutos. Pensando en celebrar tu cumpleaños. Pensando en celebrar de repente una parrilla con ritmo. 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
1: El olvido.
0: El olvido.
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0: Vamos amigos del volante, a seguir chambeando, como siempre con la bendición de papá Dios. Gracias por venir, Aldo Trujillo, la gente linda de Kumamoto, Valle Sol, mi barrio Valle Sol.

0: segunda hora de programa. Segunda hora ya de programa a través de 102.7. Estrella la más fuerte desde las 4 de la madrugada y a través de nuestra cuenta del TikTok de 5 a 6 de la mañana. Nada más, solamente una hora a través de nuestra cuenta de TikTok, que ya tú puedes estar en diferentes partes del Perú y el mundo entero. Buenos días, te saluda tu amigo, tu chochera, tu negrito cariñoso, Lely Gavilla Rodríguez, el Taita. 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Todos los trabajos son computarizados y garantizados. 5 de la mañana, 8 minutos, vamos continuando el programa. Y aquí está la canción que dice: hagamos lo que dice el corazón. Tienes que hacer lo que dice tu corazón, mamita. No lo que diga tu abuelo, tu abuelita. O de repente que diga el tío, la prima. No, tú tienes que hacer lo que dicta tu corazón.
1: Siempre encantadora titular.
0: Siempre es bueno hacer caso al corazón, no a la familia. Yo le hago caso a mi corazón. Yo le hago caso a mi corazón.

0: cómo le gusta la chacota también a Víctor Trujillo. Me dice tu cartera, Taita.
1: Eso sí.
0: No, normal, ahora yo puedo recibir cartera. Me regala la cartera y yo me lo regalo a mi flaca, mi compadrito. ¿Sí o no? ¿Te das cuenta? Saludos para la gente linda, Audio Yelva, Julián Terrones. Audio Yelva.
2: ¡Orlando Porfirio! ¡Alegres! ¡Siempre alegres!
0: Arriba, nos dice por acá, arriba las cajabambinas. Nos dice el chato ahí, por culpa de esas cajabambinas, estoy en full chela, dice.

0: El día que yo me muera, ya no va a haber quien lo joda. Ya no va a haber quien le esté chacoteando.
1: ¡Cajamarca!
0: 5 de la mañana, 23 minutos a nivel nacional, 5:23. 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Oiga, y cuando lo ve ella, ahí pasa mi padrino.

0: 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Saludos también por acá, saludos de Juan Collantes, a nuestro amigo de Audio Yelva, Julián Terrones. Oye, Audio Yelva es de acá de Porvenir, porque yo me acuerdo Audio Yelva de nuestro amigo, nuestro amigo Wilder Horna.
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0: O es otro, de repente es otro, mis hermanos. Discúlpeme si es otro. Yo conozco a Audio Yelva aquí. Nuestro amigo Wilder Horna. Allá, muy bien. Hasta del Chato, me olvido del Chato de Huerta Bella, imagínese. ¿Será que ya no me invita a Chela?
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0: El Chato de Yelva Kiss. Mira, será que ya tantos años no me invitaba un par de chelas, ni una gordita, hasta su nombre me olvido. Hasta qué piña que soy. A todos nuestros amigos que están de Mañuco. Allá, Elmer Horna. Elmer Horna, saludos, muchachos.

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Erika. Buenos días, Erika. 5 de la mañana, 35 minutos. Aníbal, señor, 5:35. Hoy también el rico chamba natural con todas sus menestras, menos pellejón de chancho. Y la señora Rosita. Espero que se haya levantado temprano la señora Rosita a preparar ese chambar, ¿no? A tostar bien esa cancha, porque si no el chato Rafael no puede comer. O caso contrario, y como decía la final de mi abuelita, para el chato Rafael lo van a...

0: van a moler un poquito, ¿no? La primera vez mi abuela dice, muélele, porque no tiene sus dientecitos, muélele un poquito de canchita, ¿no? Y eso lo llevan para el Chato Rafael para que coma su harina de cancha.
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2: Quisiera estar presente.
0: Hoy le toca chamba a la señora Rosita y su caldo de haba con bastante alcachofa, ¿no? Donde los viejitos salen calientones.
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0: 536, gracias Retarán Campestre y la Duna de Conache. 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Por acá nos escriben, a ver, ¿qué dice acá? En Vista Alegre dice Dan Chambar con cancha molida. 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Ya, por favor. 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Esas gallinas, hermano, de corral, imagínate, ¿eh? Con esas piernas duritas, añañado. Tienes que tener buen diente.
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0: Saludos, dime por acá, saludos para Marta Alayo, de parte de su hijo y familia.
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0: Vamos, continuando. Hablando de amigos y de amistades, ¿qué será la vida de mi amigo Beethoven Internacional? ¿Qué será la vida de Don Beto? ¡Beethoven!
2: ¡Eso!
0: De repente también a celebrar su día también.

0: pido solamente una oportunidad, nada más.
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0: 5:45 Mamis, hay que levantarse temprano, por favor. La recomendación del Taita. Las mamis, a preparar esa lonchera para los niños, preparar su desayuno. Los que estudian en el centro de la ciudad, viven por Huanchaco, viven por Kumamoto, viven por Alto Trujillo. Ya deben estar ya los niños a punto de salir para que lleguen temprano a su centro educativo. 5:46 Gracias, Servicio Electrónico Automotriz Edison. 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Celebrar tu cumpleaños, están los amigos de los Tigres del Ritmo. ¡Saludos!
1: ¡Salud, salud!
0: Llegó el perro Cutulo.
1: Para tomar.
0: ¿Qué será la vida de don Edgar Valverde de Pérez? Edgar Valverde de Pérez. De parte de su amigo el rey del

recta final del programa. 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Saludos para nuestro amigo Víctor Trujillo. Allá en el distrito del Porvenir, Víctor Trujillo. María Carranza. Buenos días, Mari. Hoy el rico chamber de la señora Rosita.

0: de chamba, ¿no? El día de chamba, toda la gente linda, no tradicional, Trujillo. Todo el norte, ya saben, Trujillo, siempre el lunes de chamba. Algunos comen con su pellejón de chancho, más su jamoncito, ¿no? Yo lo hago con mi chambra natural. Primero me voy a cevichería el huequito y luego me voy a Doña Rosita a sabré mi rico chamba. Ahora sí, punto final, nos vamos. Nos vamos porque yo también tengo que mandar a mi escolar y tiene que llegar temprano a su centro educativo. Si no, le jalan la oreja. Hay profesores que jalan la oreja. Si tú te has dado cuenta, de repente tu hijo nace normal y con el tiempo, como va creciendo, ¿no? Lo ves ya medio topoillo. Es porque el tanto lo jalan las orejas. Ten cuidado.
1: ¡Eso!
0: O de repente, cuando tú dices, ay, mi cholito nació bien bonito. Pero a veces hay tíos, a veces lo jalan la naricita, ¿no? Y agarran de la nariz, ay, mi cholito. Y poco a poco resultan como Pinocho. Por eso no dejes que te jalen en la nariz. Bueno, me pueden acariciar por la mejilla, pero no me van a jalar en la nariz porque me vuelven Pinocho.
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3: Me muero.
2: Pasa.
0: Hasta mañana, si papá Dios me lo permite. Viene José Carlos.

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0: Adiós, señor.
1: Adiós, niñita.
2: Adiós, niñita.
1: 7:47. Tenemos por aquí el bloque ya, la secuencia de las pepitas del deporte.
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1: La hora 7:48. Ya en la línea el gran Rubén Aguilar Mosquera para de esa manera informarnos todo sobre el deporte. El deporte rey es el fútbol. Y es en la línea el gran Rubén Aguilar Mosquera. Buenos días, buen inicio de semana, mi querido Rubencito, buenos días.
4: Muy buenos días, mi querido José Carlos. Lindo, lindo inicio de semana. Vamos con la pepita del deporte. ¿Qué sucedió en la Liga 1, mi hermano?
1: ¿Qué pasó?
4: UTC perdió ante Fútbol Club Cajamarca, que está saliendo al fondo de la tabla por 2-1. Moquegua en ADT 2-2. Atlético Grau con Cienciano. Cienciano sigue tomando fuerza. Le ganó 2-1 de visita al Atlético Grau. Alianza Lima y Sporting Cristal, mi hermano. 1-1. Qué partido, mi hermano. A los últimos minutos, Alianza. Con gol de Pavel, mi hermano. Hace pues el empate. Y con esto, Alianza sigue firme y candidato para ser el ganador de la clausura. Perdón, de la apertura. Sport Huancayo le ganó 2-1 a Juan Pablo II. Comerciantes Unidos 1-1 frente a Melgar. Cusco y Chancas empataron 1-1, mi hermano. Chancas se sigue quedando donde está el candidato, hoy se sigue quedando, así es que lo importante pues es que aquí ya Alianza la tiene facilito para obtener el campeonato de la apertura. Hoy día termina la fecha con Deportivo Garcilaso versus Alianza Atlético a la 1:00 p.m. y en la noche Sport Boys versus Universitario a las 8:30. Y hablando de Universitario, ya tiene DT, habemos DT en Universitario de Deportes. ¿De quién se trata? De Héctor Cooper, que es el elegido para tomar la rienda de Universitario de Deportes. Él es un entrenador argentino de mucha experiencia, mi hermano, mucha experiencia, así es que le vaya bien, mi hermano, y esperemos pues que haga bien las cosas. Me tengo que ir hasta el día de mañana, siempre aquí por tu mejor radio, tu Radio Estrella, la más fuerte. ¡Chao!

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mañana, 49 minutos. Prepárense porque a partir de las 9 de la mañana se viene el encantador a Lili. Ya llega la reina de las mañanas. Prepárense, viene la reina de las mañanas a partir de las 9 de la mañana. Sigue escuchando tu radio estrella, la más fuerte, la número 1 en 2. Son las 8 de la mañana, 49 minutos, mami. En algunos colegios no se está estudiando, ¿no? Feriado. ¿Por qué? 11 de mayo. Seguro porque las mami están descansando. Seguro por eso. 8 de la mañana con 50 minutos. 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

0: contigo. Muy buenos días. Buenos días, buenos días. Son las 9 de la mañana con 9 minutos, iniciando una nueva semana, lunes 11 de mayo. Buenos días a mis mamitas hermosas. Full, pese a que el día de ayer, si bien es cierto, fue nuestro día central, porque en realidad nuestro día es los 365 días del año. Duela a quien le duela. Pero el día de ayer fue la fecha central, pues, ¿no? Y pese a que muchas mamitas, pues, han tenido que ser homenajeadas, han celebrado, igual, para que se den cuenta, pese a ello, el día de hoy nuevamente han iniciado, pero así, quizá con sueño y todo lo que ustedes quieran, si por ahí estuvieron reunidos en familia, pero nuevamente han iniciado sus labores, sobre todo cuando hay los peques que tienen que ir a estudiar. Mis mamis desde muy tempranito se han levantado, como siempre, a hacer la lonchera, ya están a esta hora organizando todo en la casa, la limpieza, el orden, para ver el tema del almuerzo y todo lo demás. Así es que, mami, muy buenos días contigo. Iniciamos una nueva semana. Buenos días a los amigos del volante. Buenos días también a toda la gente que nos escucha en los mercados, en los centros comerciales, en los mini markets, en los grifos, farmacias, en todo lugar. Muy buenos días. Que esta semana sea súper bendecida, que sea de mucho éxito, de muchas cosas positivas en nuestra vida, que se cumpla todo lo que estamos pactando para esta semana. Así que buenas vibras y, por supuesto, buena música. Aquí en tu Radio Estrella, la más fuerte, te presentamos ¿Qué tal mañana?
1: ¡Vamos, chicas!
0: Buenos días a todos los que ya están levantaditos, activos, activas, siempre con Estrella.

Son las 9 de la mañana con 20 minutos. Saludando a esta hora a todas las mamis maravillosas que están recién conectándose quizá a la programación de la radio. Estuvieron por el mercado tempranito realizando sus compras. Estuvieron de repente dejando los peques y a esta hora recién están retornando a casita. Mamita hermosa, buenos días. Iniciamos juntitas la semana. Bueno, el día de ayer, ¿no? Tuvimos una mañana con llovizna, súper friolenta. Recién a eso de las 9 de la mañana, como que un poquito, ¿no? Empezaba a arreglarse el día para que por ahí las mamitas podamos celebrar nuestro día como se dé. A esta hora, hoy, Trujillo tiene una temperatura de 25 grados centígrados con neblina. Y bueno, alrededor de las 10 y 11 estaremos en 26. Al mediodía llegamos a 27 grados, luego bajamos a 26 y luego nos mantenemos en 25. 4 de la tarde, 24, pero siempre con el cielo nublado. Igual se va a sentir el calorcito, pero de todas maneras ya saben que hay que tener obviamente mucho cuidado. La gente que quiere salir a correr el día de hoy, hacer un poquito de deporte, no es recomendable. El tiempo no es bueno para correr en este momento, es mal tiempo. Del mismo modo para la gente que quiere hacer ciclismo, así es que se quedan en casita el día de hoy. Ok, hoy se quedan en casita los que quieren salir a correr, los que quieren hacer ciclismo. Y en cuanto a la jardinería, normalmente siempre decimos que es un tiempo espectacular, pero hoy es la excepción, así es. El tiempo no es del todo bueno, es un tiempo regular para hacer jardinería en este momento, ¿ok? Así es que para que tomes en cuenta según las actividades que quieras realizar el día de hoy. Son las 9 de la mañana con 22 minutos y recuerda que a partir de las 10 de la mañana también te presentamos los estrella pedidos al instante para que por ahí ya vayas más o menos pensando qué cancioncita quieres reclamar el día de hoy, con qué canción nos quieres contagiar tu alegría. ¿Con qué canción nos levantamos el ánimo? A las 10 de la mañana, los estrella pedidos al instante.

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0: todos los amigos del volante, a la gente de los micros, en los taxis, en los colectivos, en la combi, las distintas empresas de taxi que hasta ahora nos están escuchando. Un saludo muy especial, que tengan un excelente inicio de semana. Y por supuesto también mi gente de los mercados, ahí están súper activos. Los amigos del Mercado Unión, Mercado La Ermelinda, los amigos del Mercado Central también, Mercado Mayorista, lo máximo, y todos los mercados y centros de abastos que a esta hora nos están escuchando en distritos y también en urbanizaciones. Todos los mercados que a esta hora nos escuchan en los altavoces, en los puestos. Que tengas un bonito día, un bonito inicio de semana. Y a toda la gente que nos está escuchando a través del aplicativo también, un saludo. Mucha gente que nos escucha en distintas partes del Perú y del mundo y se conectan al aplicativo. Si tú todavía no tienes el aplicativo, es súper sencillo. Lo puedes descargar en el Play Store, buscas Radio Estrella, descargas y ya está. Nos vas a escuchar donde quiera que estés, donde quiera que vayas. Por ahí de repente te salió un viaje de negocios, un viaje de estudios o simplemente vacaciones. Donde quiera que vayas, siempre acompáñate con Estrella. Un saludo muy especial para William, para Jesús, para Donato y para Valesca en el Rico Porvenir, escuchando siempre Estrella. Gracias, chicos.
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también quiero, yo también quiero. Quiero que me hagas feliz. ¿Cómo hacer feliz a la Pinky? Dándole comida. Sobre todo, su plato bandera no le debe faltar. Mínimo 4 veces a la semana, el rico ceviche. Son las 9:56. A ver, vamos con estos saluditos por acá que nos encarga también. Me dice, amiga, buenos días. Un feliz día de la madre atrasado. Bueno, lo importante es que te estás acordando, amigo. Eso es lo importante. Ya el regalo me lo puedes enviar a través de mi yape. No hay ningún problema, no te preocupes. Voy a seguir esperando mi regalo. Pero siempre presente. Dice, saludos para la gente de la ciudad dulce de Casagrande, para el área de Huerto, que estamos a full chamba y siempre con nuestra radio estrella. Muy bien, un saludo entonces para la gente del área de Huerto, que también nos escuchan a todo volumen. Gracias. A ver, por acá, ¿quién más? Ah, qué rico. Ella sí está comiendo su ceviche. Un saludo para Noemí. A ella le engríen bien también. A ella la hacen feliz. No le falta su ceviche, su chela también infaltable, y por las mañanas todos los días su huevo. Ella con eso la hacen muy feliz. Huevo por las mañanas, ceviche al mediodía y su chela. Ya está. Con eso ella es feliz. Un saludito, Noemí. De verdad, literal, ¿no me crees? Esta muchacha se come 2 a 3 huevos diarios, señores, diarios. Por eso está ella bien taipada, potente, fuerte. Sí, yo... Saludos, mi Noe, saludos. ¿Ah? Sin huevo no vive, dice. Sí, de verdad, esta muchacha. En su casa puede faltar todo, puede faltar arroz, puede faltar carne, pero huevo jamás. Se vienen los pedidos.

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0: se quedará. Eso es muy cierto. Eso es muy cierto. Por eso dejemos de aferrarnos al amor extraño. Lo más importante es que te sientas seguro con tu amor propio.
1: El amor
0: que viene a acompañar se quiere, se valora, se respeta, sí. Pero si en algún momento decide irse, hay que tener la suficiente madurez para abrir la puerta y dejar que ese amor vaya en busca de su camino, de su rumbo. Cada persona tiene un ciclo en tu vida. Pueden ser 5, 4 años, 1 mes, 2 meses. Disfrútalo mientras esté a tu lado. Cuando le toque irse, simplemente abre la puerta, porque llegarán cosas nuevas, cosas positivas. La vida es un aprendizaje. Mientras no te falte tu amor propio, no vas a sentir que te mueres y que te vas a enflaquecer y que no vas a querer comer porque te deja. Aunque hay algunos que les gusta sufrir por amor, dice, a ver si así bajan un poquito de peso. Mañana con 17 minutos. Bueno, cada quien tiene sus métodos y sus formas. Ahí si no nos metemos. Cada quien ensueña de sus métodos y sus formas. Si ellos creen que les sirve, pues ¿quiénes somos nosotros para juzgar? Sigan sufriendo por amor. Vamos con los estrella pedidos al instante. A partir de estos instantes te invito ya a que me envíes tu audio a nuestro WhatsApp, el 927-253135. Ese es el WhatsApp de tu radio estrella, para que nos puedas pedir la canción que tú quieres escuchar hoy lunes 11 de mayo. ¿Qué canción quieres escuchar a esta hora de la mañana? Un lunes por la mañana, un rico lunes de chambar, ¿qué te provoca escuchar? Envíame tu audio con tu canción y la respuesta de la radio. Solamente esas dos cositas, canción y respuesta de radio. Estrella la más fuerte. Ya si tú quieres mandar saluditos, lo puedes hacer, pero ya sabes que no se sobrepase mucho tu audio. Máximo 20 segunditos, ¿ok? Listo. A ver, vamos con el primer audio entonces, el primer estrella pedido a esta hora en la mañana. Vamos a escuchar cuál es la canción que nos solicita. A ver, colocamos stock aquí, ya está. Escuchamos, ¿cuál es el primer estrella pedido?
2: Buenos días, amiga Lili Frank. Hoy
0: buenos
2: mi
0: días.
2: Estrella pedido es Mamá no quiero comer más huevo de azul azul, aunque a mí me encanta el huevo, pero siempre que sea la estrella, la más fuerte.
0: Gracias, amiga, gracias. Gracias por la aclaración también. Son los estrella pedidos,

0: Son las 10 de la mañana con 26 minutos. Estamos presentándote los estrella pedidos al instante a esta hora, disfrutando de las canciones que nos reclaman. Y además tengo por acá también saluditos. Voy a cumplir el toque con los saludos. Me dice saludos para Ome y para Pinto en Santiago de Chile, que nos están escuchando a todo volumen. Esa gente que nos escucha y disfruta de la programación de Estrella. Saludos a nuestros compatriotas peruanos allá en Santiago de Chile. Un abrazo, chicos, a la distancia. Un apapacho grandotote para Ome y también para Pinto. Para el Inge Uceda, otro saludito muy especial también, que nos escucha, está con la programación a todo volumen. Gracias, Inge, un abrazo. Continuamos con los estrella pedidos al instante. Vamos rapidito con el siguiente audio. A ver, vamos a escuchar cuál es el siguiente estrella pedido.
1: Amiga Lili, muy buenos días.
0: Buen día.
1: De semana. Mi estrella pedida para el día de hoy es de Embriágame de los Titanes, y siempre escuchando Radio Estrella, lo más fuerte. Atentamente, Chocho el Loco.

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1: Te escucho, Radio Estrella, la más fuerte. Mi pedido musical hoy día lunes es del grupo 5, Dile. Saludos para toda la gente del Cielo Oriente, del Nuevo California y Catalina.

0: ¿Cuántos dirán así, no? Dile que anoche. Ay, Dios, esos amores prohibidos. Son las 10 de la mañana con 37. Estamos presentándote los estrella pedidos al instante, rumbo hasta minutos antes de las 11 de la mañana. Vamos con el siguiente estrella pedido. A ver, vamos a escuchar por aquí cuál es la canción que nos piden.
1: Hola, Lili Franco. Buenos días. Mi estrella pedido es Malagueña, de Pablito Ruiz. Yo escucho Radio Estrella, la más fuerte. Saludos, mis pinkies. Saludos.

Muy buenos días, Radio Estrella, la más fuerte. Mi nombre es Antonio. Quisiera pedir una canción del grupo Niche, Gotas de Lluvia, y quisiera mandar saludos para mis tres hijitos, Dayana, Sarita y Diego. Muchas gracias, Radio Estrella, la más fuerte.

0: Buenos días, hermosa. Espero que hayas tenido un lindo día el día de ayer. A ver, nuestro estrella pedido es Mix Dina Paucar con Corazón Serrano. Con este temita musical, un saludo muy especial para mi esposa Sandrita Flores, que estamos en plena resaca. Ya, acá en el Centro Terapéutico Ciego de Jesús de la Organización Palermo, escuchamos Radio Estrella, la más fuerte.
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0: ponemos el punto final ya a los estrella pedidos.
1: Pinky, buenos días.
0: Buenos días.
1: Mi estrella pedido es nunca pensé llegar.
0: Gracias, así le ponemos el punto final a esta secuencia. Regresamos en la siguiente hora con tus saluditos para la gente de la chamba, los que están de cumpleaños, las mamis en casita. Se viene el chimichimi. Buena música. Y a las 12 premiamos sintonía. Somos tu radio estrella, la más fuerte, la radio que escuchas en todo momento, en todo lugar. Gracias, gracias a toda la gente que como siempre participa en esta secuencia enviándonos sus audios con las canciones que reclaman. Gracias.

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caso sería trigueña. Son las 11 de la mañana con 11 minutos ya en nuestra tercera hora de programa. Damos la bienvenida a los que recién se están conectando. Bueno, trigueña será. La verdad es que ni sé. Trigueña, mestiza. Son las 11:12. Saludamos a toda la gente que a esta hora recién se está conectando. Nuestros amigos también de los centros comerciales. Toda la gente en Sinchirroca, Cela, Atahualpa, toda la Avenida España. Nuestros amigos del Virrey, en Cela, la Avenida del Calzado, el Palacio del Calzado, en La Piat, en Plaza Toros, en todos los centros comerciales que a esta hora nos están escuchando. Un saludo muy especial a toda la gente que se dedica a la venta de ropa, de muebles también, calzado. En todas las boutiques y autoboutiques que están escuchando Estrella, la más fuerte. Un saludo, un abrazo, un excelente inicio de semana, gente. Hoy estamos lunes, arriba esa quituna que resaca su caldito. Ya está, ya, caldito reparador, su chamba. Y a continuar, recuerde que hay que trabajar porque ayer lo que se ha gastado. Y se vienen más celebraciones, ¿eh? Ya estamos en mayo, obviamente 11 de mayo. Se vienen más celebraciones, se viene el Día del Padre también. Se vienen muchas cositas por pasarla súper bien. Así es que sigamos trabajando siempre con la mejor actitud y la mejor compañía, que es lo más importante. Y aquí estamos nosotros para acompañarte con buena música, tus saludos. Ya nos puedes dejar también a través de nuestro WhatsApp. Saludo para la bonita, está molesta, indignada la bonita, me dice. Quiero el libro de reclamaciones. Bonita, te has levantado con ganas de pelear. ¿Cómo es eso, amigo? Yo estoy acá con buena actitud, ¿ya ves? Tranquilidad, tranquilidad.

8:23. Momento de contarte ya nuestras notitas de la farándula. Aquí te presentamos el Chimichimi. Vamos a ponernos al día de las notitas de la farándula. A ver, empezamos hablando de Soana González, ¿no? Quien habló de Pedro Aquino luego de estas imágenes, ¿no? Que todos hemos visto, ¿no? En donde pues, se muestran chats comprometedores de Pedro Aquino y confirman su infidelidad. Bueno, ella también ha opinado, ¿no? Por serle infiel a su esposa. Dice que no cambió nada, ¿no? Que no sabe valorarla. Y es que es verdad. Cuando una mujer ya perdonó una infidelidad, vuelve la segunda y luego la tercera ya, pues, hermano. Y ahí de verdad la que está mal eres tú. Pero bueno, por otro lado, Melcochita le responde a Montserrat. Lo que pasa es que Montserrat dijo, ¿no? De que es vengativo y doble cara. ¿Por qué? Porque Melcochita decidió denunciarla, ¿no? Penalmente. Y bueno, ante ello ella dice: ¡es un vengativo! ¡Es un doble cara! Pero también la mujer se ha sentado a hablar de Melcochita, ¿no? Sabiendo que todo lo que todo el Perú sabe de ella desde que inició la relación y viene a querer victimizar. Y bueno, Melcochita ante ello le ha respondido y dice que no lo valoraba y que creía que era un piojo más. Yo le creo a Melcochita. No sé ustedes, pero yo le creo a Melcochita. Por otro lado, una pareja que ha estado mucho dando que hablar en estas semanas, luego de que ellos han ingresado a la granja VIP y que lamentablemente se han visto expuestas muchas escenas que uno se pone a pensar si es que en realidad son armadas o ya en muchos casos también se les sale de control porque hay una cámara en todo momento. Entonces uno no puede estar fingiendo en todo momento tampoco del todo porque hay cositas que se te salen de las manos, ¿no? Y a ellos se les ha visto mucho pelear. A Pamela López y a Paul Michael se les ha visto bastante discutir por todo y por nada, ¿no? Y mucha gente a favor de Pamela, mucha gente a favor de Paul, diciendo que ya aburre la situación de Pamela López y que siempre lo está tratando de gritar, de minimizar. Por otro lado, gente que está cansada de Paul porque dicen que es un niño que no madura. Y bueno, las opiniones están divididas. El hecho es de que acá los dos se están exponiendo. Esa es la realidad. Y la realidad es de que Pamela López, pues obviamente si dice que está tan cansada, no debería de continuar, porque la verdad lo que se ve, y es verdad, lo que hace Paul, lo que la lleva a ella a desbordarse en escenas de ira, de llanto, de verdad, ningún hombre puede llevarte a ese extremo. Si tú estás con un hombre que te lleva al extremo de que lloras desesperadamente, de que te saca de tu zona de confort, de tranquilidad, y te altera al nivel que se ha alterado, no es para ti, ojo. Eso ya es una relación enfermiza, porque todas las parejas tienen discusiones, sí, todas las parejas tienen diferencias, sí. Pero estar con una persona que te arrincona a tal límite de que ya tú no puedes más y que empiezas a... Porque ella le ha dicho de todo en la última pelea que han tenido, cuando él supuestamente le increpa por una infidelidad, ¿no? Con Chavarri, ella le dice de todo y se le nota muy alterada. Ya eso está de más. Y ahora, al siguiente día nada más se dio la reconciliación con desayuno y todo. Entonces, a veces nosotras permitimos que nos hieran a tal grado que obviamente perdemos los papeles. Pero eso ya depende mucho de ella, ¿no? Darinka está indignada después de que Farfán le haya reducido la pensión a su hija. Lo que ella dice es: él tiene una vida de lujos. ¿Cómo es posible que pida reducción para mi hija? Es que lamentablemente el mundo está cargado de hombres, de padres así, que no quieren que le falte para la chela, para sus reuniones, y lo que sobra nada más para los hijos. Hay buenos padres y hay padres que piensan así. 11:27.

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así. Aún habiendo compartido la cama con 3, con 5 personas más. Aún habiendo de repente tirado colchoncito al piso para compartir la cama con más familia. No importa, igual estas canciones nos llevan a buenas épocas de nuestra vida en donde éramos felices y no lo sabíamos. Literal. Nos han hecho dormir en sillas a muchos, ¿no? Mientras nuestros padres disfrutaban con nuestros tíos, la pasaban súper chévere escuchando esta buena música. Juno ha crecido con esos recuerdos. Y escuchar este tipo de canciones definitivamente nos mueven, nos llevan a esa época, ¿no? En donde podemos recordar a toda nuestra familia reunida, felices y contentos. Hay algunos que todavía siguen juntos, unidos, pero en muchas familias ya no es así, porque los hijos crecieron, porque viajaron, porque papá viajó, porque mamá no está, por muchas cosas que pueden haber pasado. Pero sin duda alguna, ¿no? Tuvimos esos momentos de mucha felicidad. A ver, por acá, un saludito muy especial para mi amigo Johnicito Torres, que por ahí está muy atento también a la programación de la radio. Gracias, ¿ah? Bendiciones. Un saludito para mi amigo Elmer Fernández desde Virú, que también por acá está reportándose en sintonía. Me dice: feliz día, amiga. Disculparás muy tarde el saludo. No te preocupes, amigo. Yo entiendo. Igual tu regalo también lo puedes enviar. No hay problema. ¿Cómo pasaste tu día, amiga? Bueno, en realidad yo he pasado un día muy tranquilo. Ya ustedes saben que yo, bueno, no, en este es el primer año que no he tenido de repente el motivo para celebración como tal, porque ha sido mi primer año adaptándome a este nuevo estilo de vida en donde, pues, ya mi mamita no está. Pero lo he pasado tranquila, lo he pasado, bueno, con mi hija, ¿no? Tranquila, la verdad, muy tranquila. Se podría decir que como que un día más. Recién hoy día por ahí voy a salir de repente a almorzar, pero ayer fue algo muy tranqui porque tenía muchas cosas pendientes que hacer que me impedían de repente de haber podido salir, de verdad. Estaba pero full. Entonces, bueno. A ver, por acá dice: con tu hija y con tu pareja tienes que decir. Es que no puedo decir porque mi pareja es una persona que está trabajando, amigo. No está ahí ocioso en el WhatsApp esperando a ver qué digo para que me responda. Digo nomás. Son las 11:42. Todos quieren saber, ¿no? Lo importante es que ustedes la hayan pasado bien. Lo importante es que tu amigo le hayas llevado a tu mamita a almorzar algo rico, le hayas dado un bonito detalle. Eso es lo importante. Ustedes, que se hayan divertido con la programación de la radio, ¿no? Eso es lo bonito, que hayan pasado en familia, que hayan almorzado rico, por ahí, lo que se haya preparado es lo de menos. Lo importante es pasarlo en familia, pasarlo bonito, compartir, abrazar, reír, disfrutar. Son

Comienza a esta hora de la mañana. Son las 11 de la mañana con 54 minutos. 11 con 54. Tengo por acá bloque de saluditos. A ver, vamos a saludar. Recuerda que a las 12 voy a estar mencionando también que tenemos el día de hoy para la gente que quiere participar, como siempre, a través del 927-2531-35. Vamos premiando sintonía. A ver, un saludo para nuestros amigos de Mueblería y Tapicería El Sofá que nos están escuchando. Un abrazo para ellos, bendiciones y por supuesto a seguir siempre con Estrella. Josie, hola, ¿cómo estás? Bienvenido. Bendiciones. A ver, por acá me dice, hola, quisiera mandarle un saludo a mi mamita Lucy Marleni Rodríguez. Agradecerle por sacarnos adelante. A pesar de todas las adversidades, espero que ayer la hayas pasado bien, mami. Gracias por estar siempre con nosotras.

para Ñatín, que también nos están escuchando a todo volumen. Gracias, chicos, bendiciones. Un bonito día, bendiciones. Bueno, por acá miren qué bonito. Me encanta cuando los regalos se pueden comer. A mí me encanta. Me dice, amiga, tengo mamey para regalarte en mi chakra. ¿Cómo podría entregarte, amigo? Mándame el mamey, amigo. Acá yo lo recibo. Tú dime nada más dónde me voy a recogerlo y listo. Yo recojo el mamey. Todo lo que quieran regalarme, bienvenido sea. Y más que nada, si es comida, si es fruta, genial. Ustedes no saben lo caro que sale las loncheras para enviar a nuestros hijos. Así es que, si es fruta, bienvenido sea. Son las 11:56. En la siguiente hora voy a estar premiando sintonía. ¿Quién quiere su premio? Ya saben, 92-725-3135. Un saludito para toda la gente que por acá se está comunicando. Para Casey, hola mi reina, buen día, bienvenida. Para José Darwin, saluditos.

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el amigo Ridalmel, que por ahí nos está escuchando a todo volumen también. Gracias, bendiciones. Para mi amigo Tonicito, un saludo muy especial. Gente muy activa con Estrella la Más Fuerte. Un abrazo, Ridamela. Bendiciones, amigo. Estamos en Virú, me dice. Saluditos. Saluditos, chalay. Para mi Lisita Carrasco, un saludo muy especial también, mi reina hermosa. Bendiciones. Que tengas un bonito inicio de semana. Gracias por estar siempre con Estrella. Bendiciones, bendiciones para todos, ¿ah? Para mi amigo Cané, para mi amigo Tony, me dice un saludo para mi hijo Abraham y mi viejita Edith, que también nos están escuchando a todo volumen. Gracias, chicos, bendiciones. A toda la gente que se conecta día a día a la programación de Radio Estrella. Saludos para mi princesa Ashley y para una persona especial, para John, me dicen por acá también. Muy bien, saludos para la princesa Ashley y para esa persona especial, para Johncito, de parte de nuestra amiga Loquita. 12:10. Ahora sí, te voy a mencionar qué premio tenemos para el día de hoy. Atención para la gente que va a participar. Para la gente que va a participar a través del 92-725-3135, ¿ya? Llamaditas, mami, ya sabes, nosotros seguimos premiando. Ya pasó el día de mamá, pero no quiere decir que ahora sí ya no hay premios. No, porque todo este mes de mayo vamos a seguir premiando tu sintonía, mami. Así es que no te me pongas triste, no me hagas puchero, no me hagas berrinche, mami. Porque nosotros vamos a seguir premiándote, porque el mes de mayo es el mes de mamá, ¿ok? Mamita linda, escúchame bien, hoy lunes 11 de mayo voy a premiar tu sintonía. 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Miramar, Buenos Aires, Norte, Centro, Sur, Manuel Arévalo, de La Perla, de Bosque, de Monserrate, de La Noria, de Santo Dominguito, donde quiera que te encuentres me indicas y por supuesto respondiendo Estrella la Más Fuerte y quedas anotadita, ¿ok, mami? Muy bien, entonces arrancamos ya con las inscripciones. Saludos para toda la gente de Huánuco, también para nuestro amigo Félix. Siempre con Estrella la Más Fuerte. Vamos, full inscripciones. 92-725-3135. Participa y llévate la super canasta Estrella. Gracias, Joelito. Qué lindo, un abrazo. Solamente las inscripciones van hasta minutos antes de la una, ¿ok? Solo hasta minutos antes de la una.

0: 7725-3135 para la gente que está ahora quiere participar. Recuerda que estamos con las inscripciones para que te puedas llevar tu canasta estrella, indicándome tu nombre, tus apellidos y dónde te comunicas. A ver, un saludo muy especial para Marisita, que está de cumpleaños de parte de nuestro amigo Joelito, ¿verdad? Mari, el día de hoy está botando la casa por la ventana. Un saludo muy especial para ella. Bendiciones, apapachos, que Diosito le conceda dicha felicidad y muchos años más. Saluditos también para la gente de Barcelona, España. Un abrazo, bendiciones. A ver, vamos a ver, llamadita. Hola, hola, buenas tardes. Hola.
1: Hola.
0: Hola, mi amor, buenas tardes. ¿Tu nombre y tus apellidos?
1: Casey Quispe Mantilla.
0: Casey Quispe Mantilla, mi amor, me habla con miedo ella. No te preocupes, Casey, que no te voy a morder. Tranquila, amiga, tranquila. Caseycita, ¿de dónde te comunicas?
2: De La Esperanza.
0: De La Esperanza, perfecto. Casey, si quedas anotadita para la canasta estrella. Mi amor, ¿de repente quieres aprovechar para enviar saludos a alguien?
2: Sí, a mis hijos, Yasmín y Nicolás.
0: Muy bien, saludos entonces para los pequeños Yasmín y Nicolás. Y todos juntos escuchan Estrella, la más
2: fuerte.
0: Gracias, Casey, suerte, mi reina. Mi amor, estás anotadita, gracias, gracias. Otra llamadita más, hola, hola.
3: Hola, buenos días.
0: Buenos días, corazón, ¿cuál es tu nombre?
3: Jenny.
0: Jennycita, ¿tus apellidos?
3: Rodríguez Ábalos.
0: Jenny Rodríguez Ábalos, ¿de dónde?
3: De Trujillo, de La Esperanza.
0: La Esperanza, perfecto. Mi amor, estás quedando anotadita también para la canasta estrella. Corazoncito, la radio que escuchas. La radio que
3: estrella, la más fuerte.
0: Gracias, mi amor, un abrazo, suerte, bendiciones. Siguiente llamadita, corta por ahí, por favor. Ya se fue, listo. Para que ingrese una llamadita más para poder inscribirla, ¿ya? Mientras tanto, por acá un saludo para la asociación Neonort. Me dice que brindamos servicio de taxi. Un saludo, bendiciones. Hola, hola, buenas tardes. Hola. Hola. Bueno, no nos escucha. Un saludo para Luchito Cuba también en España, que nos está escuchando a todo volumen. Gracias. A través del aplicativo de la radio nos escucha en todo el Perú y en todo el mundo. La gente que nos escucha en Barcelona, España, en Argentina, en Italia, en Estados Unidos, en Chile,

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Con 37 minutos, saludamos a toda la gente que está ahora por ahí, de repente ya está disponiéndose a almorzar. Buen provecho, ya son 12:37 y hay mucha gente que es muy puntual para almorzar, obviamente, o en sus centros de trabajo ya están en su hora de break y tienen que aprovechar, obviamente, ¿no? Muy bien, por acá me dice buenas tardes, soy la señora Nelly. Quiero mandar unos saludos para mi jefa Wilma Palma, para mi hija Janet Guevara Leiva, para mi nuera Tracy Castro. Un abrazo para ellas que hasta ahora están full chamba y están escuchando la radio a todo volumen. Gracias, ¿ah? Bendiciones. A ver, por acá, ¿quién más? Donisito me manda las chelitas. Amiga dice, estamos en Combinados Becky, escuchando la radio. Saludos para la gente de Combinados Becky que nos están escuchando a todo volumen con el rico, delicioso combinado. A ver si algún día se acuerdan de mandarnos el combinado. Saluditos, saluditos. Para mi amigo Alexis Wiman también un saludo grandotote, bendiciones. A papachos, que tengas un bonito inicio de semana, amigo. Ah, gracias, gracias. Por acá también un saludo para mi amigo Pisqueño, ¿verdad? Pisqueñito, me dice, para toda la gente de Pisco, aunque él es residente aquí en Trujillo, pero ahí está acordándose obviamente de toda la gente bonita. Para el amigo Alexis Cabos también un saludito muy especial. Para Joners, saluditos chicos, bendiciones. 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En 4 minutos cerramos la inscripción, realizamos el sorteo y regreso con el nombre de la ganadora, porque hoy día sale una ganadora, hoy día se lleva su super canasta estrella con los productos de primera necesidad. A ver, un saludo para la gente de Lambayeque también. Gracias, un abrazo para toda la gente bonita que nos escucha en Lambayeque a través del aplicativo. En el Play Store buscas Radio Estrella, lo descargas y nos vas a poder escuchar en todo el Perú y en todo el mundo. A todos los locutores. Y si quieres escuchar a la Pinky, obviamente de 9 de la mañana a 1 de la tarde. Saluditos, me dice, para mi amorzote Carla y para mi pequeña Guadalupe Morante. Ahí está Luisito, entonces saludos para su amor Carla y para la pequeña Guadalupe.

0: allá en Lambayeque, que nos escuchan a todo volumen.
1: ¡Eso es! ¡El Mix!
0: ¡Saluditos para Roxy Llamo!

0: 12 del mediodía con 51 minutos. Hasta aquí hemos llegado con las inscripciones de mis mamis que han estado participando para poderse llevar la canasta estrella. Ahora sí llegó el momento de realizar el sorteo, así es que atentos a toda la gente que estuvo inscribiéndose, porque regreso con el último bloque, la despedida, y también para mencionar ya quién es nuestra feliz ganadora. Un saludito para la gente de Calzados Calvani, que también nos están escuchando a todo volumen. Gracias por la sintonía. Para Ítalo Cruz, un saludito, bendiciones. Para nuestra amiga Alicia también, bendiciones para ella. Que tenga un bonito día. Muchas bendiciones. A seguir siempre con Estrella. Ya saben, la gente que por ahí me está preguntando cómo escuchar la radio, se van de viaje, se van de vacaciones, viaje de trabajo, lo que fuera, ya saben, a través del aplicativo, descargando Radio Estrella, la más fuerte. A ver, por acá, un saludo muy especial también para Fernandita. Lo máximo, Fernanda, un saludo para ti. Bendiciones, mi reina, que tengas un bonito inicio de semana, que te vaya súper, súper bien, que almuerces súper rico. Para toda la gente que día a día se conecta con los 102.7 de Radio Estrella, la más fuerte. Bendiciones y ahora sí, mucha suerte. Regresamos ya con el nombre de la persona que gana y por supuesto la Pinky despedida. Saludos para mi amiga Casey, para su esposo también, ¿no?
1: Solo por eso.
0: Para Rebelde Suriel. Hola. Para Jorgito, saludos, ¿cómo estás? Saludos desde Yurimaguas, Eric.

0: 12 del mediodía con 57 minutos. Llegamos a la parte final ya del programa. Tengo que mencionar el nombre de mi ganadora, quien se lleva su super canasta estrella. Pero antes voy con los últimos saluditos. Los últimos saludos para la gente de Galpón Centella, que también escuchan su radio estrella, la más fuerte. Gracias, chicos, bendiciones, ¿ah? Un maravilloso y bonito inicio de semana. Que les vaya súper, súper bien. Saluditos para mi amigo Cecita Raimundo, también para todos los exalumnos del colegio César Abraham Vallejo Mendoza, 8821 en La Esperanza. Saludos para la familia Molina en Cajamarca, también siempre escuchando Estrella la Más Fuerte a través del aplicativo. Ya saben, descargan el aplicativo en el Play Store y nos escuchan. Saludos para Vicente Ruiz también, de parte de nuestra amiga Alicia. Ahí están los saluditos entonces para ellos. Que tengan un bonito inicio de semana. Gracias por estar siempre con Estrella, gracias por la preferencia. Cerramos entonces ya el bloque de saluditos, me parece, ya no hay más saluditos. A ver, un saludo para el Dulce en Alto Trujillo también. Gracias, el Dulce. Saludos para la gente de Calzados B Magic también. Ahí están los chicos de B Magic, nuestra amiga Daisy Zabaleta. Gracias. Bendiciones para Ítalo también. Ahí está el saludo. Para Zurita, para Michael. Gracias, chicos. Un abrazo grandotote para cada uno de ustedes. Voy a buscar por acá ya el mensajito en donde me han enviado el nombre de nuestra ganadora que se lleva su super canasta estrella. A ver, vamos a ver por acá. Ahí está. Este, perfecto. Ya me lanzaron el nombre de la ganadora. Atención, rapidito a la mami, porque luego se comunica conmigo a través del WhatsApp para coordinar la entrega de su premio, ¿ya? A ver, atención, mi ganadora es la mami Verónica Tolentino Torres Palante desde el Alto Trujillo. ¡Felicidades! ¡Felicidades a la mami Veroniquita Tolentino! Para ella, un abrazote grandotote, mamita hermosa. Te llevas tu super canasta estrella, te comunicas al toque a través del WhatsApp para poder realizar la coordinación de la entrega de tu premio. ¡Felicidades! ¡Nosotros nos vamos! 12:59. A continuación se viene nuestro amigo Arturito. Arturo Chávez, el locutor más humilde. Nos queremos y qué.
1: Nos queremos y qué.
0: Saludos para Payasito. Casey, estamos iguales, amiga. Así estaba yo en el sorteo del Día de la Madre, esperando que me toque algo, nada me tocó. Pero para mamá vigilia, en una salí yo. Servitec, un saludito. Nos vamos, nos vamos, nos vamos, nos vamos. Saludos para Sandrito. Nos vamos, chao.

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0: estamos en cabina, vamos a tremendo acompañarlo ya a partir de ese momento. Hola, ¿qué tal? Buenas, buenas.
1: Ahora, escúchalo.
0: Buenas tardes, Perú. Bueno, vamos a tremendo acompañarlo ya a partir de ese momento. Hola, ¿qué tal?
1: No, no, no.
0: Eres único. José Carlos Cabanilla, el departamento de programación, un amigo servidor, el locutor más humilde, Arturo Chávez, te dice: muy buenas tardes, Perú. ¿Cómo están? Hola, hola. Estamos en cabina de tu radio estrella hasta las 5 en punto de la tarde. Llevarte regalos, música, buenas vibras en tu radio estrella.

Dímelo, Rose. Dímelo, Rose. Muy bien, estamos en cabina. Estamos en cabina, mucho tremendo acompañarnos a partir de esos momentos. En cualquier momento, atención, a partir de las 12 en punto de la tarde comenzamos con los premios, comenzamos con los regalos. Con los regalos ya, con los premios para ustedes. Vayan preparándose entonces, porque tenemos regalos, tenemos premios. A partir de las 12 en punto de la tarde ya nos van a indicar el departamento de producción. La gente de programación nos va a indicar qué es lo que vamos a regalar a partir de las 12 en punto de la tarde, por favor, sí. Agilito, agilito, trotoncito, trotoncito. Ya, ok, muy bien. Sí, así, así. En cabina de tu radio estrella, la más fuerte, rumbo hasta las 5 en punto de la tarde. El locutor más humilde, el que te cariña, el que te brinda la otra mejilla aunque le pegue. Donde comen dos, comen tres, porque así soy de humilde, así somos de humilde, así. Arturo Chávez te saluda, te queda contigo hasta las 5 en punto de la tarde, ¿eh? Manuelito Fasavi.

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Gratísima tarde la de hoy. Gratísima tarde la de hoy. Espero que hayan pasado, ¿no? Un día de la madre. Un día de la madre bonito, alegre, ¿no? Un día de la madre con familia. O la mamita engriéndola de repente por ahí, llevándola a pasear, llevándola a comer, a engreírla, en fin, ¿no? Que pase un bonito día. Bueno, de día, así de manera superflua decirlo, porque todos los días del año debe ser el día de mamita, el día de mamá para engreírla, quererla, apapacharla y dedicarle todo nuestro tiempo, ¿no? Saludos entonces para todos ustedes. Esperamos que les estén pasando súper bien. Aquí estamos en cabina. No le damos rumbo hasta las 5 en punto de la tarde.

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Semana y llegamos ya a las 2 de la tarde, 10 para las 2 de la tarde en este bonito, bonito lunes. Comienzo de semana para compartir con todos ustedes. Estamos como todos los días aquí. En tu radio estrella, la más fuerte. Nos quedamos rumbo hasta las 5 en punto de la tarde y a partir de las 2 comenzamos ya con los premios, con los regalos para todos ustedes. Responde estrella, la más fuerte y gana. 927-2530.

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Radio Estrella, la más fuerte. Bienvenidos allá al super enfrentamiento del día de hoy, lunes. Ya lunes 11 de mayo del año 2026. Saludos con mucho cariño para todos ustedes. La gente de todos los días nos sintoniza, nos escucha a través de los 102.7 FM, tu Radio Estrella, la más fuerte. Estamos súper contentos, felices de la vida, presentarte ahora el enfrentamiento de Estrella. El enfrentamiento, y a partir de estos momentos comenzamos con las llamadas telefónicas para que puedas llevarte los premios del día de hoy. Hoy regalamos una super canasta que contiene de todo. Una super canasta que contiene de todo. Y vamos a regalar, porque sabemos que están de corte, tres six packs de chela. No vamos a decir la marca, pero tienes tres six packs de chela para que cierres con broche de oro la celebración por el día de mamá y puedas disfrutar, porque sé que estás de corte. Gracias a nuestros episodios, hasta ahora en la tarde. Tres six packs de chela regalamos para hoy mismo, para que lo recoja en estos momentos. Una super canasta que contiene de todo: arroz, azúcar, aceite, leche, menestra y mucho más, ¿eh? Comunicaciones en cualquier momento. Saco llamadita telefónica al aire para que puedas ganar con Estrella, la más fuerte. Tres hispanes chila, cachito. Uy, uno nos quedamos acá de todas maneras, ¿eh?

0: Solo deudas y dolor, solo deudas y dolor, lo que me dejaste, mujer. Se me acabó la plata, se me acabó tu amor. 16 minutos, vamos con llamadita telefónica al toque para que puedan ganar tres six pack de cerveza. Sí, tres six pack de cerveza para que mates el core del día de hoy. Y también regalamos una super canasta que contiene de todo. Hola, buenas tardes, aló.
1: Aló, buenas tardes.
0: Hola, ¿cuál es tu nombre, por favor?
1: Me llamo Fabián Arbel Ábalos Sánchez.
0: ¿Cómo estás, Fabiancito? ¿De qué barrio me llamas?
1: Me llamo de Manuel González Prado, 650 Ríos, soy el Porvenir.
0: Porvenir, qué bueno. Fabián, te inscribo para el CISPA, los tres CISPA de cerveza. O de repente, la canasta. O de repente, la super. Para los tres pidas de cerveza, perfecto. ¿Qué tal lo celebraron al día a día de mamá? Chévere, bonito.
1: Los saludamos bonitos.
0: Qué bueno, Fabián, la radio que te acompaña fuerte.
1: La radio estrella, la más fuerte.
0: Un abrazo, suerte, Fabián, suerte. Regalamos tres cispa de cerveza. Regalamos también una super canasta que contiene de todo, ¿ah? ¿Eh? 927-25-31-35 para tus comunicaciones. Nos quedamos regalando en cabina en este bonito lunes, ¿eh? Lunes especial.

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vamos con llamadita telefónica. Es oportunidad para que puedas ganar esta hora, ¿eh? Oportunidad para que puedas llevarte los tres six-pack de cerveza. Son tres six-pack de cerveza, ¿eh? Porque sabemos que está de corte para coronar ese Día Internacional de Mamina, ¿no? Ayer lo fue, así que te regalamos tres six-pack de cerveza esta hora para que lo vengas a recoger en estos momentos, ahorita mismo, hoy mismo. Y también una super canasta que contiene de todo. Arroz, azúcar, aceite, leche, merienda, fideo. De todo tiene la canasta, mi estimado Cachito. Llamadas telefónicas a nuestro 927-25-31-35. Se le enfrentamiento de estrella. Nos quedamos rumbo hasta las 5 en punto.

la gente hermosa del volante. Gracias por estar con nosotros, la gente hermosa del volante. Ah, muchas gracias a toda la gente que está trabajando en los micros, en los autocolectivos, en los taxis, que en fin. Para toda la gente del volante, un saludo cordial. Somos Estrella, la más fuerte, nos quedamos hasta las 5. Sigo regalando, seguimos regalando, cachito.

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16 minutos estamos en cabina de tu Radio Estrella regalando. No te olvides que sigo regalando a esta hora en la tarde 3 six-pack de cerveza. No vamos a decir la marca, pero es una muy buena marca. 3 six-pack de cerveza como a ti te gusta, 3 six-pack de cerveza. Y también una tremenda canasta que contiene de todo. Ya a partir de este momento comenzamos con la llamadita telefónica de este bloque, para que puedas ganar automáticamente tu six-pack de cerveza. Para que hagas el corte respectivo por el día de mamá. Y también una super canasta que contiene de todo: arroz, azúcar, aceite, leche, menestra y mucho más. 3 de la tarde con 17 minutos. Somos Estrella, la más fuerte de la radio que está en tu corazón. La radio que regala todos los días del año. No anota nuestro número de cabina 927-25-31-35. Te informo, anótalo por favor, 927-25-31-35, para tus comunicaciones, para que puedas ganar. Responde Estrella, la más fuerte, y gana.

llamadita telefónica también para que puedas llevarte los premios de la radio, ¿ah? Para que puedas llevarte los 3 six packs de cerveza, ¿ah? Para que aplaques. Para que aplaques la sed. Y también una super canasta que contiene de todo: arroz, azúcar, aceite, leche, menestra y mucho más, ¿ah? Vamos, llamadita, cansito, vamos, llamada, se toque. Gana con Estrella, la más fuerte de este bloque.

0: Hola, buenas. ¡Aló! Hola, buenas tardes. ¿Aló?
1: ¿Aló?
0: Sí, tu nombre, por favor.
1: ¿Aló?
0: Tu nombre, por favor.
1: ¿Aló?
0: Tu nombre, por favor.
1: Manuel.
0: Manuel, ¿qué más? ¿Tus apellidos, Manolito?
1: Roger.
0: Manuel Roger Salirosa Ramos. Manuel Salirosa Ramos. ¿De dónde llama, Manuel?
1: Manuel Roger Salirosa Ramos.
0: Manuel Roger Salirosa Ramos. ¿De dónde llamas? ¿De dónde llama, Manuel? La radio que escuchan por allá fuerte, Manolito.
1: Radio Estrella 102.7, la más fuerte.
0: Un abrazo, cuídate. Nombre completo, por favor. Hola, buenas. Aló. Sí, buenas tardes. Nombre, por favor, completo. Aló. Está en línea. Nombre completo, por favor. Qué pena, no quiere hablar. Qué penita, ¿eh? Colgamos. Cuelga. Tres six-pack de cerveza y una super canasta que contiene de todo. Hola, buenas tardes, hola. Aló, buenas tardes. Hola. Aló. Aló, Perú. Hola, buenas tardes. Aló. Sí, tenemos en línea, ¿no? Hola, buenas tardes. Nombre, por favor.
1: Manuel,
0: ¿qué más? ¿Salirrosas? Manuel Roger Salirrosa, ya estás anotado, mi hermano. Un abrazo, cuídate. Gracias por tu llamada. Manuel Salirrosa. Voy a soñar el día con Manuel Salirrosa, por mi santa madre. ¡Aló!
2: ¡Aló, buenas tardes!
0: Nombre, por favor, no me digas que eres Manuel Salirrosas otra vez.
2: Miguel Ángel Guamán Cerquín.
0: Miguel Ángel Guamán Cerquín. ¿De dónde llama, Miguel Ángel? Miguel Ángel Guamán Sarquín. Yo no te voy a preguntar, pero tú te vas por los tres six-pack de cerveza, ¿no? Mirate que sí, claro. Su voz se borra. Mi hermano linda, la radio que te acompaña fuerte. Un abrazo, cuídese y suerte para que lo venga a recoger en estos momentos, ¿ah? Hola, buenas tardes. ¡Aló! Hola, buenas tardes. Aló.
3: Hola, buenas tardes.
0: Su nombre, por favor, su nombre. A ver, pégate el telefonito un poquito más, a ver. Aló.
3: Martín Ulises Rivera Peña.
0: Martín Ulises.
3: Rivera Peña.
0: Peña, perfecto. ¿De qué barrio me llamas? La radio que escucha, mi hermano. Un abrazo, muy ese.
4: Siempre contigo.
0: Hola, buenas tardes, hola. Sí, aló, buenas tardes. Está en línea, ¿no? Hola, buenas tardes. Aló, nombre, por favor.
5: Kerly Reyes Lezama.
0: ¿De qué barrio, mi amor?
5: Chiquitoy,
0: qué bonito. Te voy a entrar para la canasta a ti, mi amor. No creo que quiera la cerveza, ¿no? Sí. ¿La chela o la canasta?
5: La canasta.
0: La canasta, perfecto. La radio que escuchan en Chiquitoy.

0: Eso, amigos, empieza. Hola, buenas tardes, salud. Hola, buenas tardes.
1: Salud.
0: Hola, buenas tardes, mi hermano lindo. Tu nombre, por favor. Dame tu nombre.
1: Rodríguez, la gente le canta.
0: Tu nombre. No te escucho.
1: Javier Rodríguez.
0: Javicho Rodríguez, Pitocayo Javicho. A ver, Javicho Rodríguez, ¿de qué barrio me llamas?
1: De la Esperanza, parte alta.
0: Parte alta, por la chela o por la canasta de víveres. Chela tiene que ser, ¿no? De todas maneras, claro. La radio que escucha, Javicho. Estrella. La más fuerte. Gracias, un abrazo. Cuídate, Javicho. Cuelga, cuelga, cuelga. Hola, buenas tardes.
2: Hola, buenas tardes.
0: Sí, buenas tardes, ahora sí, tu nombre completo, por favor. Fuerte
2: Martín
0: y claro.
2: Ulises Rivera Peña.
0: Martín Ulises
2: Rivera Peña.
0: Rivera Peña, ¿de qué barrio me llama, Martín?
2: El Porvenir.
0: ¡Porvenir! ¿Qué tal celebraron ayer el día de mamita?
2: Chévere. Están ahí todos, la familia, ahí juntos, reunidos, todos juntos.
0: Y se necesita la chela para el corte, ¿sí o no?
2: Ah, yo no tomo.
0: No tomas. Entonces te anoto para la super canasta. Te anoto para la canasta. La radio. Sí.

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0: Yo escucho Radio Estrella, el más fuerte. Mi pie musical es de Agua Marina, El Cóndor Pasa. Saludos para toda la gente de Nueva California y Huanchaco. Escuchamos siempre la mejor radio, Radio Estrella.
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Six Pack de cerveza que tiene que venir en estos momentos. Atención, DNI 28747592. Carlos Benítez Aponte. Carlito Benítez Aponte, tienes que venir a la radio urgente, mi amor. Puerta Grande. A espalda del Colegio San Juan, mi hermano. Toque, toque. Hasta las 7 vamos a estar aquí con la cerveza. Carlito Benítez Aponte se lleva sus 3 Six Pack de cerveza. Soledad Chafloque Cabanillas. Soledad Chafloque Cabanillas se lleva su tremenda canasta que contiene de todo: arroz, azúcar, aceite, leche, menestra y mucho más. Un gusto tremendo verlos acompañado. Un amigo y servidor, Javier Calle, le dice gracias el día de hoy. Póngase bonito, mañana será un nuevo día. Un nuevo despertar, un nuevo amanecer. Cuídense, viene Henry.

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suene. Oye, qué chévere, saludo para la chica bonita de peluquería L en el centro de Trujillo, que está a todo volumen de la radio. Gracias por esa sintonía y por supuesto por estar enganchadísimas a su radio, que sería la más fuerte, 102.7. Y ahora muy importante, 5 de la tarde con 40 minutos. Cuéntale, mi amor. 5 con 40, que somos la radio. La radio. La radio número 1.

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0: Iniciamos esta nueva hora de programa, por supuesto, iniciamos ya los playlists. Estrella, 6 de la tarde con 16 minutos, 6 con 16. Atención, vamos con el playlist número 9, viene Acorde de Amor Rebelde y el Mufiri Quieta. En el playlist 8, Maciel Málaga y Cuando Se Ama. Playlist 7. El grupo 5 con el Milisandro Mesa, número 2. Estos son, por supuesto, los playlists estrellas. Son todo lo que te gusta, todo lo que te encanta. Claro que sí, siempre a través de la número 1, Estrella la más fuerte.
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0: Siempre contigo, siempre contigo. La bella luz. Vamos con la ubicación número 4. Viene el carro de Brasil Málaga. Y cómo duele perderte. En la ubicación número 3 se posiciona. Ajá. Las estrellas lo comí. Mi sexual no regresa. Estas son los playlists estrella.
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